0: 1964, en Jocotenango, Guatemala. Su nombre completo es Edgar Ricardo Arjona Morales. Antes de convertirse en uno de los cantautores más importantes del habla hispana, fue maestro rural y también integró la selección nacional de básquet de su país. Pero, había algo que siempre le llamó más la atención, y ese algo fue la música.
1: Sus comienzos no fueron fáciles. En 1985 lanzó su primer disco, que pasó prácticamente desapercibido. Lejos de rendirse, siguió escribiendo canciones, trabajó en distintos oficios e incluso llegó a cantar en bares. Y también en las calles, mientras buscaba esa oportunidad.
0: Claro.
1: Esa perseverancia cambió su destino cuando editó Jesús, verbo, no sustantivo. Y poco después, Animal Nocturno, el álbum que lo consagró en toda Latinoamérica.
0: Desde entonces, Arjona construyó una carrera única. Sus canciones hablan de amor y de desamor. Pero también tiene canciones de injusticia, de política, de religión, de inmigración y de esas contradicciones que nos presenta la vida cotidiana. Con un estilo inconfundible, mezcla de poesía, ironía y relatos que hacen que cada tema parezca una historia, pero una historia de estas que, si vos cerrás los ojos,
1: sí,
0: te hacen ver el espacio, el lugar, o sea, te transportás ahí.
1: Con más de 4 décadas de trayectoria y millones de discos vendidos, Ricardo Arjona se convirtió en una de las voces más influyentes de la música en español. Admirado por unos y discutido por otros, nadie puede negar que sus letras dejaron una huella profunda en varias generaciones. Y esta noche, en la previa, vamos a recorrer parte de esa historia a través de sus canciones más emblemáticas.
0: Esta noche no vamos a escuchar simplemente canciones. Vamos a descubrir cómo Ricardo Arjona logró convertir la ironía en poesía y las preguntas incómodas en grandes éxitos.
1: Y así como cada viernes, vamos a abrirlo con una consigna. En la previa, y lo continuaremos luego en susurros.
0: Así es.
1: Y la consigna de hoy es, ¿qué hace que una historia de amor se vuelva eterna?
0: Para eso, para contestarnos esta pregunta, para decirnos qué opinás, para contarnos alguna historia que vos quieras hacer, lo haces al mensajero de la radio, al teléfono 3547-577681. Ahí nos dejas un mensajito, un audio. Queremos saber, queremos que nos
1: Así
0: cuenten
1: es.
0: Qué piensan de esta propuesta que le estamos haciendo hoy. De esto de qué hace que una historia de amor sea eterna.
1: Así es.
0: También podés bajar la aplicación de la radio, ahí nos buscas en el 103.9 FM Radio Altagracia, donde, como siempre decimos, por ahora nos escuchas. Pronto quizá nos vuelvan a ver.
1: Así es.
0: También nos podés buscar en Kick, en Twitch, en Instagram y Facebook.
1: Así que suban el volumen porque empieza un viaje por las canciones más inteligentes, provocadoras e irónicas de Ricardo Arjona.
0: ¿Hay canciones? Que envejecen. Y hay canciones que con el paso del tiempo parecen cobrar todavía más sentido. Estoy hablando de Señora de las 4 décadas. Nació como un homenaje a esas mujeres que ya no necesitan demostrarle nada a nadie. Mujeres que dejaron atrás sus inseguridades propias de la juventud para descubrir que la belleza no depende de un espejo, sino de la historia.

poesía que cada una lleva escrita en su alma. Con la ironía que caracteriza a Ricardo Arjona, la canción juega con los prejuicios sobre la edad. Mientras la sociedad insiste en rendir culto a la juventud eterna, él pone foco en la mujer madura, esa segura de sí misma, capaz de enamorar no por los años que tiene, sino por todo lo que ha

indica esa etapa de la vida en que las cicatrices ya no se esconden, sino que cuentan quiénes somos. Porque cumplir años nunca debería ser un motivo para ocultarse, sino una razón para celebrar un camino recorrido. Así que entonces suena uno de los grandes clásicos

0: Porque cumplir años nunca debería ser un motivo para ocultarse, sino una razón para celebrar un camino recorrido. Así que entonces suena uno de los grandes clásicos de Ricardo Arjona, Señora de las Cuatro Décadas.
1: La escuchamos.

0: y porque las buenas canciones no siempre buscan dar respuestas. A veces simplemente hacen la pregunta correcta.
1: Claro.
0: Y ahora escuchamos a Ricardo Arjona con una de sus obras más filosas e inteligentes. Si el norte fuera el sur. La escuchamos y luego vamos a una tanda. Y volvemos.

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0: poner en práctica cada día. Fue una canción que generó polémica, pero también despertó admiración por la valentía con la que abordó un tema tan sensible. Y con el paso de los años sigue invitando a la reflexión, más allá de cualquier creencia religiosa. Escuchamos ahora, para terminar la previa, una de las obras más emblemáticas y profundas de Ricardo Arjona, Jesús, verbo, no sustantivo.
1: Muy bien.
0: Los escuchamos y ya empezamos.
1: Continuamos. Y nos vamos despidiendo de esta primer parte.
0: Así es. Y continuamos con Susurros. Escuchamos.
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0: Bienvenidos a una nueva edición de Susurros. Aquí, por la 103.9 FM Radio Altagracia y 103 Streaming. Hoy, sin la presencia de su conductora, la brillante Marisa Carena, tiene un problema de voz.
1: Está con un problema con su voz, así que bueno, la dejamos hacer reposo.
0: Que se mejore.
1: Claro,
0: que se mejore.
1: Prontito ya vuelve.
0: Bueno.
1: Así que bueno, nosotros empezamos con nuestros oyentes que quedaron, los que quedaron de la previa, los que se suman ahora.
0: Y con todos los mensajes que tenemos también.
1: Sí, tenemos un montón que todavía los estamos guardando ahí, todos estos mensajes.
0: Bueno, y casi sin darnos cuenta.

0: prosperó
1: cuando alguien luchó,
0: cuando alguien dejó una huella tan grande que su ausencia nunca pudo borrar su presencia. O quizás se vuelve eterna simplemente porque alguien en algún lugar de no se sabe dónde decidió recordarla.
2: Porque quizás la verdadera eternidad no es vivir para siempre. Está en lograr que alguien

0: Queremos saber qué sienten ustedes. Porque cada persona tiene una mirada distinta sobre el amor. Para algunos, una historia eterna es la que dura toda una vida. Y para otros, es aquella que, aunque haya sido breve, cambió todo para siempre. Para algunos es la fidelidad, para otros la valentía. Y tal vez para otros ese recuerdo que permanece incluso cuando todo lo demás cambia.
1: Por eso, la consigna que nos va a acompañar durante toda esta noche es la que venimos trayendo desde la previa. Y la volvemos a repetir para los que se sumaron, para que la recuerden. ¿Qué hace que una historia de amor se vuelva eterna? ¿Qué tiene que pasar, nos preguntamos, para que un amor deje de ser solamente una historia entre dos personas y se transforme en una historia, pero de esas historias que pertenecen a todos? Y no hablo de chismos.
0: No.
1: Entonces queremos leerlos, queremos escucharlos y queremos compartir juntos esa pregunta que nos va a acompañar durante toda la noche.
0: Para ello, te podés comunicar al mensajero de la radio al 3547-577681. Nos dejas tu mensaje, tu audio, nos das tu opinión. Y recordá que dejando un mensajito de audio o un mensaje, acá vamos a estar escuchándote.
1: Claro, queremos escucharlo, queremos saber qué piensan.
0: Así es. También podés bajar la aplicación de la radio. Búscanos en el 103.9 FM Radio Altagracia y ahí nos vas a estar escuchando. También te contamos que nos podés encontrar en Kick, Twitch, TikTok, Facebook y el nuevo Instagram de la radio.
1: Así es, exactamente.
0: Así es.
1: Porque hoy no vamos a descubrir que algunas historias de amor no necesitaban un final perfecto para ser inolvidables. Viste que a veces uno cree que una historia de amor tiene que ser wow, impactante, que tiene que tener final perfecto, final feliz. Y no necesariamente tiene que suceder eso. Porque a veces alcanza con haber amado de una manera tan profunda que el mundo entero nunca pudo olvidarlo. Entonces les proponemos seguir este viaje, un viaje donde las canciones se van a convertir en la banda de sonido de estas historias y donde las historias nos van a recordar que quizá el amor no busca durar para siempre, quizás busca algo más difícil, dejar una marca para siempre.
0: Wow. Bueno, y antes de ir a los temas, quiero responder un mensaje que nos envió nuestra querida compañera Luli Heredia.
1: Ah, hola Luli.
0: Luli, escuchando dos, saludos a Anaí. Bueno, para mí también. Bueno, Luli, gracias, una enorme Muchas compañera gracias. Con la cual compartí mañanas maravillosas. Ahora estoy descansando.
1: Claro, ahora duerme Luli.
0: Ahora duermo un poquito más. Bueno, gracias.
1: Gracias
0: Luli y el cariño. Y el respeto, por sobre todo, de siempre. Bueno, ¿qué le parece?

0: comenzó a formar parte del entorno más cercano de la familia de Camila. En esa época, donde había muchas cosas que estaban prohibidas, pero nació algo que parecía imposible. Dos personas que no podían mirarse, se miraron. Dos personas que no podían enamorarse, se enamoraron.
1: Pero no era un amor sencillo. No era solamente una historia entre dos personas. Era un amor que chocaba contra todo lo establecido por la sociedad. Contra la familia, contra la iglesia, contra las normas de un tiempo donde ciertas decisiones podían tener consecuencias enormes. Ellos sabían que estaban desafiando al mundo, ese mundo que los rodeaba, pero también sentían que separarse significaba renunciar a una parte de ellos mismos.
0: En 1847 tomaron una decisión que cambiaría sus vidas para siempre. Decidieron escapar juntos. Dejaron atrás Buenos Aires y buscaron un lugar donde pudieran, ese lugar donde pudieran vivir lejos de las miradas, lejos de los juicios. Ellos intentaron empezar de nuevo. Construyeron una pequeña vida juntos, lejos del poder, lejos de los rumores, lejos de quienes querían decidir por ellos. Pero, siempre hay un pero en toda historia. En aquella época era muy difícil, muy pero muy difícil esconder una historia así. La sociedad buscaba respuestas. La sociedad buscaba culpables. Y finalmente, Camila y Ladislao fueron encontrados.
1: Cuando fueron capturados, la historia tomó un camino trágico. Camila estaba embarazada, pidió clemencia, pidió que entendieran que detrás de aquella situación había dos seres humanos que habían elegido amarse. Pero la decisión ya estaba tomada. El gobernador de Buenos Aires, Juan Manuel de Rosas, ordenó que fueran fusilados. Y así, el 18 de agosto de 1848, Camilo Gorman y Ladislao Gutiérrez fueron ejecutados. Ella tenía solamente 23 años. Él tenía 24. Dos vidas que terminaron de una manera que todavía hoy nos conmueve.
0: Y cuando una historia llega a este punto, aparece una pregunta inevitable. ¿Esta fue una historia de amor? ¿Esta fue una historia de rebeldía? ¿Fue una historia de una época injusta? Y ahí podemos contestarnos, quizás fue todo eso junto.
1: Así es.
0: Porque las historias verdaderamente grandes casi nunca tienen una sola mirada. Algunos la ven como un amor prohibido. Otros los ven como una muestra de valentía. Quizá otros como una tragedia provocada por una sociedad que no estaba preparada para aceptar ciertas decisiones. Pero hay algo que nadie puede negar. Camila y Ladislao lograron algo que quizás nunca, nunca hubieran imaginado, nunca lo pensaron. Lograron que casi dos siglos después todavía estemos hablando de ellos.

0: y construir proyectos de vida juntos.
1: ¡Wow! ¡Qué lindo mensaje!
0: ¡Qué hermoso mensaje!
1: Gracias, Alan.
0: Gracias.
1: Leemos uno más y después dejamos para el próximo bloque. ¿Qué le parece? ¿Usted tiene alguna historia de amor eterna?
0: La tengo.
1: No me asuste.
0: No, no.
1: Bueno. Dice Eduardo Totti, es muy difícil la consigna, pero escucho el programa con una música, con una hermosa música y las explicaciones que dan sobre ella. Gracias.
0: Bueno, gracias.
1: Gracias por estar. Gracias por estar, Toti, Edu.
0: Gracias. Gracias.
1: Así que, bueno, seguimos y después leemos más mensajes que tenemos todavía.
0: Y llega el momento de una historia de amor donde el amor se volvió canción.
1: Hay personas que llegan a nuestra vida y dejan algo que el tiempo no puede borrar. A veces dejan una fotografía. A veces dejan una carta guardada en algún cajón. Y a veces dejan algo mucho más poderoso. Dejan una canción. Porque hay amores que terminan en un abrazo de despedida. Pero también hay amores que continúan viviendo en cada palabra, en cada melodía, en cada recuerdo. Esta es una de esas historias. Una historia donde el amor y la música caminaron juntos. Una historia donde una mujer convirtió sus sentimientos en arte. Ella fue Violeta Parra.
0: Violeta Parra fue mucho más que una cantante. Fue una mujer que buscó las raíces de su pueblo, que recorrió caminos que escuchar para escuchar historias, que rescató canciones que estaban escondidas en la memoria de la gente. Fue compositora, poeta, artista y una voz que representó a todo un continente. Pero detrás de esa mujer fuerte y apasionada también había alguien que sentía profundamente. Alguien que amaba con intensidad. Y fue en ese camino donde apareció Gilbert Fabré.
1: Gilbert era un músico suizo que llegó a Chile enamorado de la cultura latinoamericana. Venía de otro continente, de otras historias, de otros paisajes. Pero a veces el amor no entiende de fronteras. No pregunta de dónde venís, no pregunta qué idioma hablas. Simplemente encuentra un lugar donde quedarse. Cuando Violeta y Gilbert se conocieron, dos mundos diferentes comenzaron a encontrarse. Y la música fue el primer puente. Después llegó algo mucho más profundo, el amor.
0: La relación entre ellos fue intensa. Como era Violeta, porque Violeta no sabía vivir a medias. Sentía todo con una fuerza enorme, amaba con pasión. Sentía todo como que creaba permanentemente esa pasión. Luchaba con y por esa pasión. Gilbert se convirtió en compañero de una etapa muy importante de su vida. Compartieron viajes, compartieron música y también sueños. Pero también tuvieron esas diferencias que muchas veces aparecen incluso en los amores más fuertes. Porque querer a alguien no siempre significa poder quedarse.
1: Hay historias donde dos personas se aman, pero la vida las lleva por caminos diferentes. Y quizá esa sea una de las partes más dolorosas del amor. Entender que a veces no alcanza con sentir. Que también existen decisiones, sueños personales y búsquedas de cada uno. Gilbert

0: En ese amor, que será eterno, lo más importante fue la generosidad de querer que por él otro sea feliz, aunque no nos incluya.
1: Qué bien. Me gustó. Qué lindo.
0: Me encantó. Gracias, Mari, por estar.
1: Gracias. Gracias, Marisa.
0: Gracias, gracias.
1: Una vez más, gracias. Bueno, acá tenemos un mensaje de Eduardo Totti.
0: Ese ya lo leí, de Eduardo.
1: ¿Ah, lo leíste?
0: Sí, sí, Vamos con Ángela.
1: Ángela, hola, buenas noches. Soy Ángela. La consigna de hoy, conexión profunda, aceptarme profundamente, cuidar el vínculo, nos dice Ángela.
0: Muy bien. Después acá tengo, hola, buenas noches, amigos. Anaí y Patricio, qué alegría escucharlos, también los viernes, por primera vez. Respecto a la consigna de hoy, para mí una historia de amor se vuelve eterna cuando dos personas se encuentran y se eligen de verdad. No porque todo sea perfecto, ni porque nunca haya dificultades, obviamente es cierto lo que dice, sino porque aún atravesándolas, siguen eligiéndose. Creo que las personas que están juntas para vivir el amor construyen una historia que va mucho más allá del enamoramiento del principio. Es compartir la vida, acompañarse, cuidarse, respetarse, reírse juntos, atravesar momentos buenos y malos y volver a elegir al otro una y otra vez. Para mí, ahí está lo eterno. No en que el amor nunca cambie, sino en que, con el paso de los años, siga existiendo esa decisión de caminar juntos. Abrazos, nos dice Patricia, de Buenos Aires. Gracias, Patri. Gracias por estar siempre.
1: Acá tenemos otro mensaje. Buenas noches, chicos. Hermosa noche. Nos dice, ¿qué hace que una historia de amor se vuelva inolvidable? Supongo que tiene que tener todos los ingredientes, drama, pasión, enamoramiento y trascender el tiempo para volverse eterna. Pongo como ejemplo Romeo y Julieta. Como no pudieron estar juntos en la muerte se unieron para siempre. Jaja, cuánto romanticismo, nos dice Juli, que nos manda un abrazo y un beso.
0: Claro. Como diría alguien, hay que cortar con tanta dulzura. Sí. Pero es cierto. Gracias, Juli. Un beso enorme. Acá nos dice Mica Croce, se vuelve eterna cuando después de conocer las virtudes y los defectos del otro, todavía lo elegís. ¡Wow! Porque amar de verdad es volver a elegir a la misma persona en cada etapa de tu vida.
1: Bueno.
0: Muy bueno. Muy bueno.
1: Aquí nos deja un mensaje nuestra amiga Lu.
0: Sí.
1: Que dice, yo todavía creo en ese amor que se elige todos los días. Que no se va cuando las cosas se ponen difíciles y que tienen ganas de formar un hogar. Quizás todavía estoy en búsqueda de ese amor eterno, pero no quiero conformarme con algo que no se sienta así. Pero creo en una historia de amor. Pero creo que una historia de amor se vuelve eterna cuando, después de todo lo vivido, seguís sintiendo que esa persona es tu lugar.
0: Bueno.
1: Cuando hay reciprocidad, cuando hay paz, respeto y ganas de construir, no solo de enamorarse, un sueño, encontrar un amor eterno.
0: ¡Wow! ¡Qué lindo! Claro, es cierto, el enamoramiento es enamoramiento, es un momento, puede durar un día, puede durar un año, puede durar, pero ya está, después
1: o,
0: se pasó.
1: O mil años.
0: No creo.
1: ¿No?
0: En eso bueno. No creo. Bueno, acá dice, hola queridos locutores, hermoso programa, para mí la pareja nunca debe dejar.
1: Bueno, nos dice
0: Héctor. Gracias Héctor, gracias por estar. Y tenemos acá, hola chicos, no creo en el amor eterno romántico.
1: ¿No?
0: Bueno. ¿Quién lo dice? La que nos cachetea seguido, Silvana nos dice eso. Oh. Bueno, gracias Sil, pero dice, ojo, pero sí hacia los hijos. Y después agrega, hermosa versión, no la había escuchado, gracias a la vida que me ha dado tanto.
1: Ah, bueno.
0: Es la versión de Violeta Parra.

0: Sí, sí.
1: Re hermosa, realmente muy linda.
0: Así es.
1: Bueno, después seguimos.
0: Así es. Bueno.
1: Después ya nos queda poco.
0: Uy, nos queda poco, gracias. Sí, bueno, vamos a la próxima. Déjeme buscar porque...
1: esto... hoy, ahora sabe de lo que le voy a hablar yo, de un amor, pero escuche bien, un amor que se convirtió en poesía. Porque hay personas que escriben poemas y hay personas que se convierten en el poema más importante de una vida. Porque a veces el amor no solamente se demuestra con abrazos o con palabras dichas al oído, a veces queda escrito. Queda en una hoja, queda en una canción, queda en una obra que atraviesa generaciones. Y esta es la historia de un amor que encontró su lugar entre los versos,
0: sí,
1: silencios y en una profunda admiración. Y hablo de la historia de Pablo Neruda y Matilde Urrutia.
0: Pablo Neruda fue uno de los grandes poetas de nuestra lengua.

0: Bueno, y llegamos al final, nos pasamos, sí. Pero bueno, antes de irnos, queremos regalarles estas palabras.
1: Hay amores que no terminan cuando una despedida. Cuando una despedida llega. Se quedan escondidos en una fotografía antigua, en una canción que vuelve a sonar, en una palabra que alguien pronuncia con una sonrisa. Hay amores que no necesitan estar presentes porque aprendieron a vivir en la memoria.
0: Hay nombres que el tiempo no borra, manos que aunque ya no podamos tocar, siguen abrazando desde el recuerdo. Voces que aunque quedaron en silencio, todavía encontramos cuando cerramos los ojos. Porque algunas personas no se van completamente, solo cambian de lugar.
1: Se quedan en los momentos donde fuimos felices, en esa canción que nos hizo suspirar, en esa historia que alguien nos contó una noche, en esa lágrima que aparece cuando recordamos cuánto quisimos.
0: Porque amar no significa quedarse. A veces amar también es dejar una marca. Es haber cambiado la vida de alguien. Es haber sido ese capítulo que nadie quiere olvidar.
1: Quizás la eternidad no sea vivir 1000 años. Quizás la eternidad sea algo mucho más sencillo. Que alguien diga tu nombre y todavía haya amor en esa voz. Que alguien recuerde tu historia y sienta que valió la pena haber amado.
0: Porque los grandes amores no desaparecen. Se transforman, se vuelven canciones, se vuelven poemas, se vuelven susurros que viajan de generación en generación.
1: Esta noche entendimos que las historias de amor no son eternas porque hayan sido perfectas. Son eternas porque fueron verdaderas. Porque detrás de cada uno hubo personas que sintieron, que soñaron, que tuvieron miedo y se animaron a amar igual.
0: Y nos vamos dejando una certeza, otra certeza. Mientras alguien recuerde un amor, ese amor nunca muere.
1: Porque algunas historias no terminan cuando baja el telón. Simplemente quedan viviendo donde siempre permanecen.

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3: Ustedes saben que las fiestas de Navidad son lugares comunes para nosotros porque somos la mayoría descendientes de algún llegado de algún otro lado. Y los que han llegado de otro lado comúnmente pasaron Navidad con nieve. Y por nostalgia de ellos nosotros comemos en diciembre con 45 grados a la sombra lo que ellos comían con 12 grados bajo cero. Fue una cuestión de afecto a los abuelos y a los bisabuelos. La cosa arranca después del 8 de diciembre, que es la fiesta de la Virgen, te dejan descansar 2 días y para el 10, 12, la madre de la chica que ya se casó hace 2 años dice, che, ¿con quién van a pasar ustedes? ¿Por qué, mamá? ¿Cómo por qué, mamá? Porque no sé si te acordás que el año pasado lo pasaron con los padres de él, de tu marido. Bueno, mamá, pero vos sabés que en la familia de Francisco, eso es una tradición. Ah, sí, nosotros somos papel pintado, che. Nosotros no tenemos tradición. Hay que respetar la de la familia de tu marido y no la nuestra. Y ahí arranca el fisture, porque hay que hacer un fisture. Si pasás 24 a la noche con

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8 de la mañana con 15 minutos de este sábado 8 de agosto. Les damos los buenos días, los invitamos a disfrutar esta propuesta que hemos llamado Así Somos. 3 horas de nuestra música folclórica argentina. Junto a Axel, pobre Axel ahí que se le truncó la máquina. Son traicioneras las máquinas, son traicioneras. Pero bueno, acá estamos al aire listos para poder disfrutar nuestro folclore. Vamos a comenzar con música instrumental, como es costumbre en nuestro programa, con estos muchachos, Los Núñez.

0: 8 de la mañana con 20 minutos, hemos escuchado a Los Núñez, tocan algo los muchachos, ¿no? Gran Casa San Antonio y después Mi Bien Amada por Los Núñez. Este, dos hermanos correntinos y se llapó un mendocino ahí con la guitarra y bueno, ahí están. Suena muy bien Los Núñez. Lo interpretaron, como decía, Granja San Antonio y Mi Bien Amada. Seguimos disfrutando nuestra música en este sábado 8 de agosto. Estamos en 103.9 Radio Alteracia haciendo Así Somos. 3 horas en nuestra música folclórica argentina. Estamos en Agustín Aguirre al 500-569. Aquellos que quieran visitarnos, a tomar un matecito, no hay ningún problema. Tocan el timbre ahí y le abrimos. Teléfono para comunicarse con nosotros, 577-681. Ese es el número que tienen para comunicarse. Mensaje de texto, preguntando por algún tema, contando alguna historia o solicitando algún tema, ¿por qué no? El 577-681. Bien, este programa se lo vamos a dedicar al señor Néstor Eduardo Cacho Tacunao, que falleció el pasado martes 4 de agosto, a los 88 años, en su ciudad natal, Trenquelauquen. Así que este programa va dedicado para uno de los hermanos Tacunao, casualmente Néstor, que falleció. Cacho, más conocido por Cacho, que falleció a los 88 años el pasado miércoles de este mes. Bueno, vamos a seguir con música. En este caso, vamos a escuchar estos cantores que, bueno, ni bien ellos arrancaron con su historia en Buenos Aires, sobre todo, porque dos de ellos trabajaban en Buenos Aires, en nada que ver con el folclore, sino que trabajaban en otros distritos, y cuando vino ese cambio, que ojalá estuviera presente todavía, ¿no? Una disposición que había del gobierno que en las confiterías, tanto para tomar un cafecito, ni hablar con la que hubiera espectáculo, tenía que haber un espectáculo del 50% de música nacional en vivo. El 50% tenía que haber de música nacional en vivo. Bueno, entonces la confitería Ritmo en Buenos Aires no quería quedarse atrás y quería seguir trabajando, lógicamente, entonces tenía que buscar a alguien. Y había un cliente ahí, caballero, el señor caballero, cliente del lugar, y este dueño le dice, necesito un grupo que cante folclore, dice, porque hay una nueva disposición y necesitamos tener música en vivo, del 50% de música en vivo, música nacional, lógicamente. Y el caballero, ni lerdo ni perezoso, le dijo, quédate tranquilo, yo mañana te los consigo. Bueno, fue y habló con Lastra, que trabajaba con él casualmente. Era nada que ver con el folclore, trabajaba en el ministerio, y ahí Lastra habló con dos amigos más y se juntaron y armaron esto que después, con el tiempo, un amigo muy Buenaventura Luna los bautizó como los Quilla Huasi. Vamos a escuchar entonces a los Quilla con dos hermosos temas, Del Tiempo y Mama y La Vieja.
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8 de la mañana con 30 minutos, hemos escuchado entonces los Quillahuasi con Del Tiempo y Mama, y después La Vieja, Linda Chacarerita, por los Quillahuasi. Esta formación que ya estaban con los cuatro, estaba Oscar Valle ya metido en el grupo. Anteriormente habían nacido de otra manera, con Kena y un montón de cosas más, y después se fueron separando, tanto Palis, otra gente que se fue separando del grupo, y hasta que quedaron fundados ya los cuatro, los Quillahuasi, que fueron los que trabajaron muchos años juntos. Bien, Del Tiempo y Mama, esta samba que del Polo Jiménez, ¿no? Que nos cuenta un montón de cosas. Pitar un chala, dice. Pitar un chala, aún se sigue elaborando cigarrillos de tabaco picado envuelto en hoja de chala o seca de maíz. Belay, una interjección de alegría.

quichua, cuja, catre o cama hecha en madera con elástico de tientos de cuero. La paila, especie de sartén de cobre. Batea, artesana o cajón de madera que se usa en el campo para amasar pan o para otros usos. Puyo, especie de poncho corto de lana, palabra quichua. Cachimoto, cachi es perro en quichua y moto es rabón, sin cola. Ese es el significado de cachimoto. Guachalocro es un locro guacho o guacho que en quichua significa que le falta, que en este caso suele faltarle algún ingrediente para llegar a ser un típico locro. Aún algunas veces consiste en un guiso más que en un locro, esta costumbre de hacer algunas cositas del campo, ¿no? Un guiso más asopado y en vez de maíz partido le ponen granos de choclo fresco. Curiosamente, el Cucho Martínez Márquez dice que en su origen está en un guisado de trigo de la cocina manchenga del siglo XV. De estar estando, seguramente a partir de este modismo en el habla del noroeste, quien supo irse a vivir un tiempo allá en Maimará, en Jujuy, debe haber elaborado su teoría de estar siendo, contrapunto al más estático ser o estar. ¿Cuánta? Es una expresión como decir cuántas cosas he vivido. Un poquito algunas palabras que utilizó casualmente el Polo Jiménez para elaborar esta zamba, ¿no? Cuando de estar estando me acuerdo cuántas, dice. Cuando vivía mi tata, cuando mi mamá sabía retar, cuando me salía para el cerro a juntar las cabras con la honda colgada al cuello y meta a silbar. Y me ve ahora tan lejos, tan solo, como he quedado, y entra tristeza y me da pereza de seguir pensando. Total, qué voy a remediar. Un poco la estrofa, el recitado que tiene ese poema, que tiene esta hermosa samba que acabamos de escuchar, del Tiempo y Mama. Bien, seguimos disfrutando de nuestra música en este sábado 8 de agosto ya. 8 de agosto. Vamos a recordar una muy buena cantora, que se nos fue muy jovencita. Muy buena, tenía 23 años al fallecer esta chica, María Elena. María Calasaski nació en la ciudad de Remedio de Escalada, en la provincia de Buenos Aires, un 4 de agosto del 46. Su padre, Jorge, era de origen griego, y su madre, Angélica, que aún vive, es riojana. Desde su infancia demostró tener grandes condiciones para el canto, que heredó de su madre. Su nombre artístico, María Elena, lo creó agregando al suyo el de su hermana. Elena, pues, sentía un gran cariño hacia ella. Sin embargo, como para recordar su origen griego, decidió que se escribiera como la mística Elena, el de Troya. Comenzó a cantar en público a pedido de un sacerdote de la Iglesia de Cristo Rey, en Lanús, en Buenos Aires. Allí la escuchó Roberto Galán y la invitó a participar en un programa que se llamaba Remates Musicales. Participó en Guitarreando, en un programa que conducía Antonio Carrizo, donde recibió el galardón de la mejor voz femenina. El cancionista también en Tele 11 de los sábados circulares, de Nicolás Pipo Mancera, que se emitía por Canal 13. También actuó en Radio El Mundo, Radio Nacional y otras emisoras del interior del país. Así nace esta chica, cantando realmente con una voz preciosa, y se nos fue muy jovencita. María Elena, la escuchamos.

8 de la mañana con 40 minutos, hemos escuchado a la señora María Elena, hermosa cantora y buena cantora, ¿eh? Mi serenata y misionera, primero por María Elena, esta chica que falleció el 17 de diciembre del 69, 23 años tenía. Se presentó por última vez en el 6º Festival de Folclore Correntino en Santo Tomé. Falleció trágicamente en un accidente automovilístico el 17 de diciembre del 69 en las cercanías de la misma localidad. Solamente 4 años de carrera artística fueron suficientes para que dejara un importante legado musical. 58 temas grabados y muchos de ellos grandes éxitos. Para mayor información sobre esta cantante excepcional, recordamos visitar a su sitio, utilizado en el enlace también de menú de izquierda, también un lindo sitio para visitarlo.

un lindo sitio, como en Remedio de Escalada, casualmente, sus padres hicieron en homenaje un pequeño museo que se puede visitar tranquilamente allí. Visitarlo y poder hasta comprar algunos discos, grabaciones viejas que están realmente muy buenas para disfrutar del repertorio de esta chica, que nos dejó muy jovencita. 23 años tenía cuando falleció María Elena, que acabamos de escuchar. Bien, seguimos disfrutando de nuestro folclore y hablando de los trágicos, ¿no?, accidentes de los muchachos que van cantando y buscando su historia, los cantores, las cantoras también. Y bueno, apareció este cantor. Fue considerado como un ángel propio y único, con su voz de miel y de seda, simpatía seductora. Nació para irse con esa estrella de la partida. Trajo la fuerza de su casa salteña, donde se acunaba la poesía. José Hernán Figueroa Araos era su padre, un escritor fecundo. Su madre, María Mariela Reyes, precursora en el espectáculo de Cacharpaya, alentó en él una vida de bohemia, creativa y permanente estímulo. Hernán Figueroa Reyes nació un 14 de septiembre del 36, cantor, autor, compositor, guitarrista, intuitivo. Siempre iba y volvía con los libros y su carrera de abogacía hasta que abandonó para dedicarse al canto con alma y vida. Ocupó varios empleos. Fue oficial principal del juzgado en lo criminal número 20 en la capital federal. Fue empleado de un kiosco de revista también en la que fue empleado en la perfumería también de una estación de retiro. Vendedor de terrenos y corredor de seguros, hasta que decidió formar un conjunto en serio, y así nacieron en 1960 los Huancahuá. Vamos a escuchar su carrera como solista del señor Hernán Figueroa Reyes.

Y pasó a ser un número de gran éxito discográfico. Y con una voz que de vez en cuando le daba un susto, ya que tenía problemas en sus cuerdas vocales, frágiles, cansadas de tanto trabajo que exigen los registros altos. Pero a pesar de todo eso, pequeños inconvenientes, con pausas mediante pudo sobrellevar sus actuaciones, ya que era requerido en todo el país por los festivales. En Santa Fe fue precisamente donde se notó su ausencia sin aviso un 6 de febrero del 73. La muerte lo atrapó antes de llegar, después de haber sido

Decíamos que su ausencia se sintió y mucho ese 6 de febrero del 73, cuando la muerte lo atrapó antes de llegar, después de haber pasado por Zárate. Fueron sus compinches heladeros amigos, el guitarrista Jorge Coria y Sergio Capote, en bombo, que lo protegían y acompañaban en todos lados. Ese año 65 sorprendió con su primer disco, acompañado por Hernán Rapela, con bombo, y el bocho Emilio Martínez en guitarra. En esos años, Hernán vivía en una nube de éxitos, filmando con otros artistas como Jorge Cafrune y los arribeños también.

acompañado por Hernán Rapela con bombo y el bocho Emilio Martínez en guitarra. En esos años Hernán vivía en una nube de éxitos, filmando con otros artistas como Jorge Cafrune y los arribeños también.

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